Sigues en Match 100.1 más pop. Conéctate, Stemper City Self-Aware. Lo que acabas de escuchar, Matchers. Vamos a escuchar a Maroon 5 en este miércoles, que por cierto, fíjense que PJ Morton de Maroon 5 está súper emocionado por ir a Argentina. Yo soy Joana Martínez, qué gusto conectar contigo hasta las 6 de la tarde. Y es que él es tecladista y miembro de Maroon 5 y habló sobre su conexión con la música, sus raíces en Nueva Orleans y su relación con el gospel. Durante una entrevista a Matcher, este músico también expresó su emoción por presentarse en Argentina y compartir su música con el público de este país. De hecho, pues él forma parte oficialmente de Maroon 5 desde el 2012 y además de su trabajo con la banda, mantiene una carrera como solista. Increíble, Matcher. Así que tendremos a Maroon 5 próximamente por Argentina. Y en México también, Matcher. Prox. Vamos a escucharlo con Moves Like Jagger, la canción número 234 de este miércoles, sonando aquí en Match 100.1 más pop. Conéctate.

sigues en Match 100.1 más pop. Conéctate, es Justin Bieber y Nicki Minaj, Beauty and the Beat, lo que acabas de escuchar. Vamos a escuchar ahora a Benson Boone Matters, que por cierto canceló un concierto por problemitas con su voz. Yo soy Joana Martínez, estoy contigo hasta las 6 de la tarde. Y es que Benson Boone tuvo que posponer su concierto en Sacramento debido a problemas vocales. Matters, de hecho, pues ya explicó que su voz comenzó a fallar durante su presentación en San José, y aunque intentó recuperarse, pues no estaba en condiciones de ofrecer ese show, Matters. Además, a través de redes sociales se disculpó con sus fans y aseguró que había estado luchando como un loco para recuperar su voz, pero pues no se pudo, Matters. Este concierto va a ser reprogramado y esperemos de todo corazón que Benson Boone se encuentre mejor. Vamos a escucharlo con Beautiful Things, la canción número 236 de este miércoles en Match 100.1 más pop. Conéctate.

Sigues en Match 100.1 más pop. Conéctate, Shaggy Angel. Lo que acabas de escuchar. Feliz miércoles para todos, Matchers. ¿Cómo les va? Espero que increíble. 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Vamos a escuchar a Hugo Les, Moving to the Sun, la canción número 8 de la hora en Match 100.1 más pop.

101.1 más pop, conéctate, Billie Eilish, Birds of a Feather, lo que acabas de escuchar. 5:31 PM, mi querido Matcher, ¿cómo te va? Espero que increíble. Oigan, fíjense que Billie se transformó para protagonizar The Bell Jar. Yo soy Joana Martínez, estoy contigo hasta las 6 y es que Billie sorprendió con una transformación para interpretar a Esther Greenwood en The Bell Jar, una adaptación cinematográfica de la novela de Sylvia Plath. Esta película está dirigida por Sarah Polley y actualmente se encuentra en filmación en Toronto, Matcher. Billie Eilish trae un look súper diferente, con un estilo inspirado en los años 50, cabello castaño. La neta, tengo que ver, Matcher, se ve guapísima. Vamos a escuchar a Justin Bieber, Somebody to Love, la canción número 241, suena en Match 100.1.

0: Estás en Match 100.1 más Pop. Conéctate, Lola Young, Messi, lo que acabas de escuchar, Mature. Yo ya casi me despido, pero quiero recordarte que en punto a las 6 de la tarde llega Rox Trujillo, que te acompaña con una hora de música continua. Yo soy Joana Martínez, quédate conmigo aquí en Match 100.1 más Pop. Conéctate.
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Sigues en Match 100.1 más Pop. Conéctate, es Perfect de Simple Plan. Lo que acabas de escuchar, 5:55 de la tarde. Yo soy Joana Martínez. Ya llegó la hora de despedirme, Matchers. Gracias por haberme permitido acompañarte en esta tarde en punto de las 6. Te dejo con Rox Trujillo, que te acompaña con una hora de música continua. Tú y yo nos escuchamos el día de mañana desde las 12 del mediodía hasta las 6, Matcher. Sígueme en mi Instagram, me encuentras como arroba Joana Martínez FM, por allá chismeamos, y por supuesto arroba Match Radio HQ. Que sigas teniendo una bonita tarde de miércoles. Yo me despido con The Weeknd, es The Hills, la canción número 245 de este miércoles mitad de semana, sonando en Match 100.1 más Pop. Conéctate. Bye bye, Matchers.

0: Escuchas Match 100.1 más Pop. Conéctate, acabas de escuchar algo de Burak Jeter. Se llama Tuesday Match, 6 de la tarde con 32 minutos. Gracias por seguir conectados conmigo, también a través de la aplicación gratuita de iHeartRadio. Oigan, ¿saben qué? Enseguida les voy a poner algo de Alex Warren, que hay novedades con Alex Warren. Estaremos transmitiendo una exclusiva más a través de toda la cadena Match el día de mañana, jueves. Les cuento más detalles. Soy Rox Trujillo contigo hasta las 10 de la noche, también sonando por esta app de iHeartRadio. 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Vamos a escucharlo a continuación, por cierto, viene con esto que se llama Ordinary, sonando ya de fondo, aquí el Match 100.1. Vamos avanzando, Matters, escuchas una hora de música continua, el Match 100.1, más pop, conéctate.
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Smash 100.1 más Pop Conéctate. Acabas de escuchar a los Imagine Dragons con eso que se llama Enemy. 6:39 PM. Viene más música para ustedes, Matters. Les voy a poner algo de Olivia Rodrigo enseguida, pero antes de pasar a la siguiente canción, déjenme decirles que justamente esta banda de Imagine Dragons, ¿sabían ustedes que empezó en el 2008, Matters? Sáquenle cuenta más o menos, a ver, 2008-2026, exactamente tienen 18 años, machos, 18 años de que se fundó la banda de primera instancia y hasta el momento pues siguen avanzando. El último álbum lanzado fue Loom en el 2024, ¿no? Entonces, justamente una de las canciones más famosas de los chicos de Imagine Dragons es una canción que también suena en nuestra programación, es la de Believer, ¿no? Entonces ya saben que ustedes eligen la música que suena, si es que voten por sus canciones favoritas, envíenos peticiones también a través de nuestra página oficial matchmx.fm en la sección que dice justo con Teo Match. Vamos con más música. Por lo pronto les pongo algo de Olivia Rodrigo, se llama Stop It Song. 20 minutos y las 7 de la tarde en Match 100.1 más Pop, conéctate.

0: Es Match, 100.1 más Pop Connect. Ya te acabamos de escuchar a las chicas de Hundreds con esto que se llama Golden. Viene más música para ustedes, pero música continua, Matur. Sabemos que les encanta la música continua, por eso les vamos a poner 25 minutos más de música sin parar. Por lo pronto, chequen la siguiente información. Arrancamos con más música continua en 3 minutitos. Escuchen.
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Países, continentes, y bueno, cumplir con sus compromisos musicales. Bueno, de verdad que a veces el número se pudiera salir de las manos, pero resulta que Dua Lipa, les cuento si saben verdad, que en mayo se casó en Londres, boda civil. Después, en junio pasado de este año, bueno, fue la gran celebración también, por allá en Italia. Y bueno, la luna de miel, ¿saben ustedes dónde se llevó a cabo, Masters? Pues nada más y nada menos que Italia. Ahí mismo donde fue la fiesta, dijeron, aquí nos queda, ya no nos movemos. Oigan, imagínense de repente viajar tantas veces, subirse tantas veces a los aviones. Híjole, para trasladarse, pues me imagino que es cansadísimo, ¿no? Entonces, pues decidieron, donde fue la celebración oficial de su boda, pues quedarse también, ¿no? Entonces, pues órale, buenísima onda. Espero que sigan, ¿verdad? Sigan disfrutando de esta bonita etapa de los recién casados. ¡Que vive el amor! ¡Vamos con más música! Viene Maroon 5, se llama Memories. Avanzando, vamos. Justo ya es la canción número 12, lo que va de esta hora con más música en Match 100.1. 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Conéctate.

Match 5.1 más Pop Connect. Te acabas de escuchar algo de Sean Paul, Dua Lipa, se llama New Light. Gracias por seguir conectados conmigo, también a través de iHeartRadio. ¿Tienen idea, Matters, de aproximadamente cuántos vuelos toman los artistas, los famosos, para, ya saben, dirigirse a diferentes ciudades?

Es Match 100.1 más Pop. Conéctate. Acabas de escuchar algo de Tame Impala. Se llama Dracula. Cuando son ya 7 de la tarde con 4 minutos. Muy, pero muy buenas tardes. Saludos a todos los matchers que van saliendo de la oficina en estos momentos. A gusto, a descansar a casita. Quienes ya están llegando a casita, también les mandamos un abrazo. A quienes están ya como que relax, pensando, ¿verdad?, en qué hacer de cena y esa cosa. Bueno, escuchando a lo mejor en su bocina inteligente a través de iHeartRadio Match 100.1. También les mandamos un abrazote a quienes nos escuchan desde cualquier parte de México y parte de Estados Unidos también, machos, para que no se nos sientan. Yo soy Rox Trujillo contigo hasta las 10 de la noche. 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Entonces, pues, para conectar más rápido contigo, Matter, conecta también a través de iHeartRadio. Vamos con más música. Mac Miller, se llama Can't Hold You, canción número 17 de lo que va de este programa en Match 100.1, más pop.

0: Es Match 100.1 más Pop. Conéctate, Matter. Acabas de escuchar a Hugel con esto que se llama Matters. Justo Jamaica. ¿Qué tal con este rolón? Buenísimo, ¿no? Viene más música para ustedes. Son ya 7 de la tarde con 12 minutos. Pero además de música, tenemos exclusivas que no se pueden perder. Ya saben que las exclusivas no paran aquí en Match, ¿verdad? Así es que atentos porque les cuento más detalles de este especial con Alex Warren que estamos preparando justo el día de mañana, que no se pueden perder a través de toda la cadena Match. Les cuento más detalles a las 7:19, solo aquí en Match 100.1 más Pop. Conéctate.
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Escuchas Match 100.1 más Pop Connect. Te acabas de escuchar los Black Eyed Peas con eso que se llama My Home. 7 de la tarde, 20 minutos, Matros, ¿cómo van? En esta mitad de semana, miércoles 12 de agosto, espero que muy bien, Matros. Estamos casi llegando a la mitad de esta segunda hora con más música en Match. Pero además de música, sí saben que tenemos los mejores exclusivos, ¿verdad? Bueno, mañana jueves no se pueden perder a las 6 de la tarde una exclusiva más que tendremos a través de toda la cadena Match con Alex Warren. ¿Escucharon bien? Les cuento más detalles con gusto. Soy Rox Trujillo contigo hasta las 10 de la noche, también sonando por iHeartRadio. 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Además, también los detalles de su nuevo disco, de su más reciente sencillo, para que estén súper atentos a las 6 de la tarde, horario Culiacán, a través de toda la cadena Match. 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Conectadísimos. Vamos con más música. Les pongo algo de Temper City. Se llama Self-Aware. Avanzando vamos, Matchers. Ya es la canción número 20 de lo que va de este programa en Match 100.1. Más pop, conéctate.

21 Pilots con Ride Look Acos, escuchar aquí el match 100.1 más Pop Connect, 7 de la tarde con 28 minutos Matters en esta mitad de semana. Espero que todos se encuentren muy bien, y si no están bien, que pronto estén muy bien, Matters. Oigan, los 21 Pilots, ¿qué onda, verdad? Justo hace días, el pasado 7 de agosto, estrenaron en plataformas de streaming su álbum de 21 canciones, Matters, donde, bueno, pues este material captura el masivo e histórico show agotado ante más de 65 mil fanáticos en el estadio GNP Seguros. Y ya sabes, sus ediciones físicas también en CD y vinilo, pues van a llegar también, ¿no? Próximamente este 21 de agosto. Así es que súper contentos por eso. Además, siguen de gira, tienen algunos festivales también en este mes de agosto, por allá en Londres. Entonces, lo mejor de lo mejor para los chicos que están súper, súper activos, ¿no? Vamos con más música, Matters. Vamos a escuchar este clasicazo, este hitazo mundial, literal. Es Rosé Bruno Mars, se llama Apatheu. Y es la canción número 8 de lo que va de esa segunda hora con más música en Match 100.1. Más Pop, conéctate.

0: Justin Bieber con As Long As You Love Me. Lo que acabas de escuchar aquí en Match 100.1 más Pop Conecta. También hay más música para ustedes, Matchers, pero música continua. Les pongo 35 minutos más de música continua. Música sin parar, arrancando en 3 minutos. Solo aquí en Match 100.1 más Pop Conecta.
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Escuchas Match 100.1 más Pop Connect. Viene más música para ustedes, Matters. Estamos a punto de arrancar una hora más con más música en Match. Pero además de música, tengo regalos para ustedes. ¿Quieren llevarse pase doble para que se vayan al cine a disfrutar de una película con quien quieran? Les cuento cómo participar en dos canciones más, ¿sale? Por lo pronto vamos con más música. Les voy a poner algo de Sarah Larson. Viene a continuación con eso que se llama Midnight Sun. Vamos avanzando y es la canción número 12 de lo que va de esta segunda hora con más música en Match 100.1 más Pop. Conéctate, soy Rex Trujillo. Regreso con ustedes 20 minutos y las 8 de la noche en Match.

Lady Gaga, Bruno Mars, con esto que se llama Die With A Smile. Viene más música para ustedes, matros, pero también viene la oportunidad de participar y llevarse pase doble para que se vayan al cine, a City Cinemas, a disfrutar de una muy buena película, la que ustedes quieran. ¿Cómo la hacen para participar? Yo les cuento con gusto. Recuerda que soy Rox Trujillo, acompañándote de lunes a sábado.

Es Match, 100.1 más Pop. Conéctate, Alexandra Stan, con esto que se llama Mr. Saxo Beat. Qué buenos recuerdos, ¿verdad, Matros? Con este rolón, sin duda alguna, me trae a mí muy buenos recuerdos, no sé ustedes. Pero bueno, vamos con más música, ¿verdad? Saludos a todos los Matros que nos escuchan a través de su aplicación. Y ya sabes, iHeartRadio, en su teléfono, tablet o computadora, a través de sus bocinas inteligentes. Donde quiera que estén conectadísimos, les mandamos un abrazo. En esos momentos, 7:55, 5 minutos y ya las 8. Y ya estamos a 31, tenemos 31 grados centígrados en la capital sinaloense, Matros. Pues dice supuestamente nublado, así como de que no pasa nada, ¿verdad?, de lluvias. Y bueno, para esta próxima semana no hay lluvia supuestamente, pero hay que estar siempre prevenidos y preparados con el paraguas, ¿verdad?, en nuestro automóvil o en nuestra bolsa, nuestra mochila, porque no sabemos en qué momento nos sorprenda la lluviecita. Vamos con más música, Matros. Recuerden seguirnos en nuestras redes sociales. Nos encuentran en Instagram, por ejemplo, como Match Radio HQ. Estamos así en Insta. A mí me siguen como @rockstrujillofm y se enteran de más dinámicas, promociones y las mejores exclusivas del Match. Viene algo de Robin Tyke y Pharrell, se llama Rural Lines. 5 minutos y las 8, aquí el Match 100.1 más Pop. Conéctate.

Escuchas Match 100.1 más Pop Conecta. Te acabas de escuchar algo de Hugel con esto que se llama Matters Moving to the Sun. ¿Cómo la ven? Buenísima, ¿eh? Justo son ya 8 de la noche con 2 minutos. Gracias por seguir conectados conmigo también a través de la aplicación gratuita de iHeartRadio. Y como ya es costumbre, ¿qué les parece si arrancamos esta hora con la frase nocturna, verdad? Que no puede faltar, por supuesto. Me encanta compartirla con ustedes y también al mismo tiempo, así como la comparto al aire, también la comparto a través de mis redes sociales, ¿no? Entonces chequen siempre mis redes, estoy conectadísima también por ahí. Me encuentran como @RoxTrujilloFM y siguen a Match como Match Radio HQ. La frase dice así: estar al frente no te hace líder. Hacer crecer a otros, eso sí. ¿Están de acuerdo conmigo, Matchers? Buenísima frase que me encontré y obviamente me gustó para compartirla con ustedes. Oigan, por acá también tengo muchos participantes para este pase doble para que se vayan al cine. Muchas gracias a todos los que estuvieron, ¿verdad?, enviando sus capturas de pantalla, comprobando que ya nos siguen en redes sociales. Y bueno, la ganadora en esta ocasión, Matchers, es Valuna. Me imagino que te llamas Valeria, ¿verdad? Pero es Valuna, su cuenta por la que nos envió la dinámica a través de mensaje directo a mi Insta, @RoxTrujilloFM, con las capturas de pantalla, comprobando que ya nos siguen redes sociales. Así es que, Valuna, me pongo en contacto contigo para que puedas recoger tus cortesías para City Cinemas. Muchas felicidades y gracias a todos por participar. Y vamos con más música. Eminem, Rihanna, se llama The Monster, canción número 32 de lo que va de este programa, el Match 100.1, más pop, conéctate.

0: Bruno Mars con esto que se llama Rescue All, aquí el Match 100.1 más Pop. Conéctate 8 de la noche con 11 minutos. Soy Rox Trujillo Matter, contigo hasta las 10 de la noche. ¿Y qué onda, Matter? ¿Tú crees en las segundas oportunidades en el amor? Te cuento cómo Ariana Grande sí decide darle nuevamente una oportunidad al amor con una de sus exparejas 10 años después. Les cuento más de esto, justo a las 8:18 aquí el Match 100.1 más Pop. Conéctate.
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Smash 100.1 más pop, conéctate. Acabas de escuchar algo de Sofía Alex Bexor, se llama Amor de Donde Dance Floor, cuando son ya 8 de la noche con 19 minutos. Viene más música para ustedes, Matters, pero además de música, les cuento. Bueno, les pregunto, mejor dicho, ¿ustedes le dieran una segunda oportunidad a una expareja que tuvieran de hace 10 años atrás? O sea, 10 años después, ¿le dieran una nueva oportunidad a esta persona? Cuéntame, les cuento por qué Ariana Grande dijo que sí. Soy Rox Trujillo contigo hasta las 10 de la noche, también sonando por iHeartRadio. Y resulta, Matter, que bueno, ha captado mucho la atención de los medios porque ya está confirmado a través de las redes sociales, ¿verdad?, de Ariana Grande también esta reconciliación que tuvo con el bailarín, fotógrafo y director creativo Ricky Álvarez, ¿sí?, con quien reanudó esta relación amorosa, les digo, 10 años después de estar separados, regresaron. Yo creo que aquí ya llega boda. ¿Ustedes qué opinan, Matter? Pues qué buena onda, ¿verdad?, que ellos hayan encontrado ese match de nueva cuenta y pues decidan darse una nueva oportunidad en el amor, lo mejor de lo mejor para ellos. ¿A poco no, Matters? Vamos con más música por lo pronto. Vamos a escuchar justamente a Arianita Grande con esto que viene a continuación. Se llama Head of the Made You Love Me. Cuando son ya 8 de la noche con 20 minutos, avanzando vamos. Es la canción número 9 de lo que va de esta segunda hora, tercera hora ya, con más música y el match 100.1. Más pop, conéctate.

Match 101 más Pop, conéctate Match. Ahora acabas de escuchar a Britney Spears con Womanizer cuando son ya 8 de la noche con 27 minutos. Viene más música para ustedes, pero además les cuento de la nueva película de Britney Spears que ya está en esos momentos en adaptación para el cine, ¿eh? Les cuento más detalles de la nueva noticia que tiene Britney. Soy Rox Trujillo, contigo hasta las 10 de la noche y les platico Match, que sí, no sé si sabían, ¿verdad? Pero Britney ha tenido un libro, un exitoso libro de memorias que se llama The Woman in Me, la mujer que hay en mí, y que bueno, pues hay cierta casa productora que está trabajando en la adaptación al cine de este mismo libro, ¿no? Entonces, pues órale, no hay fecha todavía, así como que oficial, ¿no? Para que salga a la luz cuando saldrá esta película biográfica, también parte de su historia que viene en este libro, no hay fechas, pero hay novedades de que ya están adaptando esta historia, estos relatos, ¿verdad? Al cine. Entonces, pues órale, buena onda por parte de Britney Spears, que a veces nos sorprende de las maneras que menos imaginamos, ¿verdad? Vamos con más música. Miren, Dua Lipa Levitating, avanzando vamos. Es la canción número 10 de lo que va de esa tercera hora con más música. El Match 100.1, más pop, conéctate.

0: Match 100.1 más Pop, conéctate a Lady Gaga con Alejandro. Lo que acabas de escuchar vino más música para ustedes, pero más música continua. Les voy a poner 30 minutos más de música continua, música sin parar, arrancando en 5 minutos. Solo aquí el Match 100.1 más Pop. Conéctate, soy Rex Trujillo. Regreso con ustedes en Match. Chequen la siguiente información.
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2: Y escuchas Match, 100.1 más pop, conéctate Match, 8 de la noche, 43 minutos, estamos a punto de arrancar una hora más con más música, el Match, pero además de música, les tengo una exclusiva más que no se pueden perder, mañana jueves estaremos conectadísimos desde Ciudad de México con una exclusiva con Alex Warren, Match nos va a contar todos los detalles de su nuevo disco, les cuento más de esto en dos canciones más, por lo pronto vamos a escuchar algo de Justin Bieber, se llama Speed Demon, aquí en Match, 100.1 más pop, conéctate.

Es Olivia Rodrigo con eso que se llama Driver's License, cuando ya faltan 10 minutos para que den las 9 de la noche. Matters, viene más música para ustedes, pero además de música les tengo una exclusiva más. 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Ajá, así como lo escuchan, obviamente no se lo pueden perder, Matters, a través de toda la cadena Match. Les cuento más de esto. Soy Rox Trujillo, contigo hasta las 10 de la noche. 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Bocinas inteligentes, teléfonos, tablets, computadoras, conectadísimos, ¿ok? En TikTok también, por ejemplo, Match MXFM. Viene más música para ustedes, les pongo a The Weeknd, se llama Hello My Name. 9 minutos y dan las 9 de la noche. Avanzando vamos, es la canción número 13 de lo que va de esta tercera hora con más música en Match 100.1, más pop, conéctate.

Es Match 100.1 más Pop. Conecta. Te acabas de escuchar a Olivia Dean con esto que se llama So Easy Matters. 9 de la noche ya con 5 minutos, con 6 minutos ya en estos momentos. Estamos arrancando oficialmente la cuarta y última hora con más música de este programa, el Match. Hoy miércoles 12 de agosto. Hoy es Día Mundial del Hermano del Medio. ¿Sabían ustedes, Matters? El que no está como que el mayor, no es ni el menor, no es ni el consentido, ya sabes. Se dice, ¿verdad esto? Bueno, pues justamente hoy es el Día del Hermano del Medio. ¿Ustedes en qué posición nacieron? A lo mejor no sé, tienen muchísimos más de 3 hermanos, o a lo mejor, no sé, Matros, tienen 3, pero ¿cuántos a lo mejor hermanos son? Y cuéntenme cómo ha sido su experiencia, si en este caso, bueno, les tocó ser el del medio. Me encantaría leerlos a través de mensaje directo en Instagram, @RockTrujilloFM. Por lo pronto vamos con más música. Les pongo algo de Disclosure, Sam Smith, se llama Latch. Estamos avanzando y es la canción número 47 de lo que va de este programa, el Match 100.1 más Pop. Conéctate.

0: Es Match 100.1 más Pop Connect. Te acabas de escuchar a Joe con eso que se llama A New Beginning. Viene más música para ustedes, pero además de música, una excelente promoción que no se pueden perder, Matur. 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

Es Match, 100.1 más Pop. Conéctate, acabas de escuchar los Kings of Leon con eso que se llama Sex on Fire, cuando son ya 9 de la noche con 23 minutos. 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Así es que, macho, no te quedes fuera, va. Vamos con más música. Les voy a poner algo de Tame Impala, eso se llama Dracula. Son 9:24, avanzando, vamos en esta cuarta y última hora con más música. El Match, justo ya es la canción número 52, Match, de lo que va de este día. El Match 100.1 más Pop. Conéctate.

Match, soy un punto uno más pop, conéctate, acabas de escuchar algo de Ferreira con eso que se llama Ray Rauna, cuando son ya 9:31 PM, Matros, ya llegamos a la mitad de esta cuarta y última hora con más música en Match, pero antes les cuento algunos datos curiosos de la banda de estos chicos de Ferreira. ¿Sabían ustedes que justo cuenta con más de 80 millones de discos vendidos a nivel mundial? 80 millones, imagínense, wow, sorprendente. Soy Rox Trujillo, contigo hasta las 10 de la noche, también sonando por iHeartRadio, y uno de sus mayores, pero mayores éxitos es esta rolita que escuchamos de fondo, ¿no? Que supera ya los cientos de millones o miles de millones, en serio, de reproducciones. Entonces, wow, es algo sorprendente que, bueno, desde el 2010 no han regresado, Matchers, con nueva música. Los esperamos muy pronto, ojalá, ¿verdad? Ojalá que nos sorprendan. Vamos con más música. Les voy a poner algo de Sara Larson a continuación. Eso se llama Lush Live. Avanzando, vamos, Matchers. Ya es la canción número 8 de lo que va de esta cuarta y última hora con más música en Match 100.1, más pop, conéctate.

0: Furious Project con Infinity, lo que acabas de escuchar aquí en Match 100.1 más Pop. Conéctate, Match. Soy Rox Trujillo, ¿y qué crees? Viene más música continua para ustedes. Les voy a poner, ¿qué les parece? 30 minutos más de música sin parar, arrancando a las 9:45. Solo aquí en Match 100.1 más Pop. Conéctate, soy Rox Trujillo. Regreso con ustedes, el Match.
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Acabo de escuchar a las chicas de Ailit con eso que se llama It's Me Matters, cuando son ya 9:48. ¿Y qué creen? Hasta aquí me toca acompañarlos por la noche de hoy. Siempre un gusto conectar con ustedes, ya saben, de lunes a sábado de 6 de la tarde.

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6 de la mañana en punto en el Match Morning de Match 100.1 más Pop. Conéctate, ya es jueves, cuarto día de la semana, pre-fin de semanita. Y tenemos, por supuesto, chismecito que platicar en unos instantes, Matcher, porque Taylor Swift acaba de sumar un reconocimiento súper importante a su carrera. Y te voy a explicar de qué se trata. Bienvenidos, mis Matchers, es un gusto estar con ustedes todos los días, desde las 6 de la mañana hasta las 2 en esta semana. Y pues nos vamos arrancando con música aquí en Match 100.1 más Pop. Conéctate, estás escuchando el Match Morning. Soy Mitch contigo, acompañándote. 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

Maroon 5, Country Will Be Loved en Match, 100.1 más Pop, conéctate, 6:08 en esta mañanita de jueves. Mancher, ¿cómo estás? Ya 13 de agosto y te traigo un dato interesante de Taylor Swift, porque acaba de sumar otro reconocimiento a su carrera, pero esta vez no es por cantar, fíjate, sino por escribir. La estrella será incorporada al Salón de la Fama de los Compositores de Nashville, uno de los reconocimientos más importantes para quienes han marcado la música desde la composición. Mancher, Taylor fue elegida en la categoría de compositora artista contemporánea gracias a una trayectoria en la que ha escrito gran parte de sus propias canciones desde que comenzó su carrera justamente en Nashville siendo adolescente. Matcher. Entre los temas que destacan está Love Story, Blank Space, A Cruel Summer, Anti-Hero, y pues vayas, es una incorporación muy padre en la gala de la edición número 56 de este aniversario. Matcher. Bien por Taylor Swift, vámonos a escucharla con I Knew That I Knew You. Esta es la canción número 3 de esta hora, aquí en el Match Morning de Match 100.1. Más Pop, conéctate, que tengas una gran mañana, Matcher.

0: Buena mañana en el Match Morning de Match 100.1 más Pop. Conéctate, son las 6:15 minutitos, arrancando un día más, pre-fin de semana, de con nuestro artista Match, que ya tiene 20 años con su carrera desde que empezó Hannah Montana Matcher, Miley Cyrus. Oigan, en unos instantes les voy a platicar que en Japón se está desarrollando una cabina individual para combatir las altas temperaturas. Imagínate que tú vas por el centro, aquí en Culiacán, en Catedral, y ves un refri. Te puedes meter al refri, refrescarte y vámonos a la chamba. ¡Órale! Lo platicamos a las 6 de la mañana con 21 más tardar aquí en Match 100.1 más Pop. Conéctate. Soy Mitch, te acompaño hoy hasta las 12 de mediodía, Matcher.
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Es Justin Bieber con Baby en Match, 100.1 más Pop. Conéctate, Good Morning por la mañana, Family Matcher. 6:21. Con esta canción abrimos un tema bien interesante para platicar, Matcher, porque en Japón se está desarrollando una cabina individual para combatir el calorcito. Así es. Hay una empresa que tiene un dispositivo que funciona como un pequeño espacio de refrigeración que mantiene su interior a unos 15 grados. Dirige aire aproximadamente 5 grados hacia la cabeza, el cuello y los hombros para ayudar pues a refrescar el cuerpo rápidamente, Matcher. ¡Órale! Soy Mitch Peregrina, te acompaño el día de hoy hasta las 12 del mediodía. Y resulta que esta cosa cuenta con 3 modos de enfriamiento y un temporizador de hasta 20 minutos pensando en que la persona pueda aclimatarse antes de regresar al calorcito de afuera, Matcher. Oh, ¡wow! ¡Está increíble! Pues la cabina fue diseñada especialmente para lugares donde el aire acondicionado tradicional no resulta suficiente o viable, como obras, fábricas, depósitos, escuelas y eventos al aire libre, Matcher. ¡Wow! Imagínate. Cuesta 1.5 millones de yenes y aunque su consumo ronda apenas los 16 yenes por hora, pues ya fue instalada el primer dispositivo en un ayuntamiento, Matcher. Fíjate nada más que vas al ayuntamiento aquí al centro y te dio calor. Vas al refricito este, te metes 5 minutos, vámonos a continuar con los trámites. Estaría bueno. Si quieren ver cómo se ve, se los comporta por Instagram, mándenme mensaje @ Mitch Peregrina, M-I-T-C-H Peregrina y Match Radio HQ Matcher. Por ahí nos conectamos. Suena ahora Ole Pitín con esto que se llama So Easy aquí en Match 100.1 más Pop. Conéctate, canción 6 de la hora.

Es Lauren Young, Missy en Match, 100.1 más Pop. Conéctate en la capital sinaloense, Culiacán, Matchers, 6:34 minutos. Te acompaño con pura buena rolita en este lugar, en este Match Morning. La música no para, ¿ok? Y les traigo más datos interesantes porque vamos a hablar del poder que tienen las palabras Matcher para traer cosas. Si tú eres de los que dice, a ver, yo necesito cosita, necesito que vengan el dinero, la abundancia a mí, este es el momento perfecto. Así que sube el volumen que tienes que poner mucha atención. Soy Mitch Peregrina. Desde las 6 de la mañana te acompaño hasta las 12 del día de hoy acá en el Match Morning. Y bueno, tus palabras tienen el poder de atraer, Matcher. Exactamente lo que tú deseas. Y la ciencia lo está demostrando. Hay un estudio de Harvard que descubrió que las personas que dicen "estoy emocionado" antes de una presentación rinden significativamente mejor que quienes intentan mantener la calma. Así que la próxima vez que sientas ansiedad, nerviosismo, agobio, no luches contra esa sensación, Matcher. Úsalo a tu favor. La ciencia también lo confirma en cuestión de que la ansiedad y el entusiasmo son casi idénticos en el cuerpo. Mismo ritmo cardíaco, misma adrenalina, mismas mariposas en el estómago. La única diferencia es lo que dices, pues vaya, a ti mismo, ¿no? En vez de decirte tal vez necesito calmarme, puedes decir estoy emocionado, estoy listo. Y de igual manera aplica, Matcher, cuando por ejemplo quieres empezar a manifestar cosas, quieres empezar a pedirle cosas pues al universo, al mundo, porque cuando empiezas a pedir, Matcher, y sientes ese nerviosismo tal vez de que un poquito de miedo con nuevos proyectos, ese nerviosismo te voy a recomendar que en vez de decir me da miedo hacer alguna cosa, lo utilices como mi cuerpo se está preparando para tomar mejores decisiones. O sea, ese nerviosismo, ese miedito, se siente igual, pero uno decide cómo lo toma, ¿no? Así que tómenlo para bien, Matcher, ¿ok? Y que le sirva para prosperar un poquito más. O mucho más. Vámonos ahora a escuchar a Lady Gaga y Bruno Mars. ¿Qué opinas tú? Te escucho a través del micrófono de iHeartRadio. ¿Qué otro consejo me regalas? ¿Nos regalas a los Matchers? Te escucho. Vámonos con They Will Smile aquí en Match 100.1. Más Pop, conéctate. Esta es la canción número 9 de la hora. Excelente mañana.

La canción insignia del nuevo álbum de nuestra querida Ariana Grande. Esto se llama Pitbull Matcher. Good morning para todos. Buena mañana. 6:48 minutitos. La música no para. ¿Qué te pareció la canción? ¿Te gustó? ¿Te latió? Es lo nuevo de Ariana Grande y por supuesto lo tenemos para ti arrancando el juevesito después de que el álbum Pitbull se estrenara. Y pues es un deleite que tengas esta canción, ¿no? Y igual para nosotros, Matcher, nos encanta. 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Vámonos ahora con Dua Lipa. Suena Lip Cheating en la canción número 14 de la hora aquí en Match 100.1. Más pop, conéctate.

0: Dua Lipa Levitating en Macha 100.1 más Pop. Conéctate, llegamos al final de esta hora de música Macher, pero dame 2 minutos y la música no para. Te lo prometo, 30 minutos de música continua sin cortes comerciales a partir de las 6:55:56. Más tardar aquí en Macha 100.1 más Pop. Conéctate. Soy Mitch Peregrina, te acompaño en el Match Morning todos los días, hoy hasta las 12 del mediodía.
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Buena mañana en el Match Morning de Match 100.1 más Pop. Conéctate, familia, hermanos y hermanas. ¿Cómo estamos? Espero que de lujo. Muy bien. A papacho para los papás, para las mamás que son guerreros del día. Les mando un abrazote. Para ustedes va la buena vibra de esta hora. Espero que disfruten de la buena música. Y les traigo chismecito para los que están terminando una relación. Películas que tienen que ver para cuando terminan una relación. Ay, los detalles a las 7.5 aquí en Match 100.1 más Pop. Conéctate, soy Mitch. Hoy te acompaño hasta las 12 del mediodía, mi Matcher.

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1: Estás en Match 100.1 más Pop, conéctate, 7:06 ya de la mañana, Matcher, Moving to the Sun, lo que acabas de escuchar del buen Hugel en esta mañanita de jueves 13 de agosto, y seguimos con los datos interesantes de, vaya, ¿qué tenemos para ustedes, Matcher? Dentro de esos datos, hay uno que me encanta, y es que quizá muchos están viviendo ahorita alguna ruptura amorosa, Matcher, están pasando por algún momento difícil, y aquí estoy para papacharlos y para decirles que tengo recomendaciones. Así es, si tú estás viviendo, pues justamente estás viviendo el cómo termina una relación, te voy a recomendar unas películas para que pues te desahogues, para pues que puedas ver otras perspectivas, para que te distraigas, Matcher. Y dentro de estas películas que te voy a recomendar está una que se llama Vidas Pasadas, donde Nora y Hae-sung fueron amigos de la infancia en Corea y se separaron cuando ella emigró. 20 años después se reencuentran y tienen que enfrentar el amor que quedó y la vida que cada uno construyó sin el otro. ¡Órale! Otra recomendación que te voy a hacer es una película que se llama Historia de un Matrimonio. La película sigue el proceso de separación de Charlie y Nicole de principio a fin, sin señalar culpables ni romantizar el dolor, Matcher. Los dos se aman, pero aún así no logran continuar juntos. Está muy interesante. Y por último te voy a recomendar una peli que se llama Eterno Resplandor de una Mente sin Recuerdos, donde Joel descubre que su exnovia se realizó un procedimiento para borrar todos los recuerdos que tiene de él. Muy interesante, esta es la recomendación que tengo para ti del día de hoy. Vámonos ahora con la música de David Guetta. Llega esto que se llama, fíjate, hablando de borrar la memoria, esto se llama Memories. Lo que escuchamos en la canción número 3 de esta hora de música aquí en Match 100.1 más Pop, conéctate. Excelente jueves.

Dominic Fike, baby. Todo lo que escuchas en Match 100.1 más Pop. Conéctate 7:13 minutitos en este jueves 13 de agosto, mi Matcher. Y oigan, ¿se imaginan que Billie Eilish está interpretando a una joven que siente que no encaja en la vida que todos esperan de ella? Pues bueno, resulta que nuestra querida Billie Eilish será la próxima protagonista de la película The Bad Jar Matcher, una adaptación de una novela de Sylvia Plath. Y la historia ocurre en 1953 y sigue a Esther Greenwood, una joven de 19 años que llega a Nueva York para trabajar en una revista, Matcher. En teoría, debería estar viviendo una de las mejores etapas de su vida, pero comienza a sentirse atrapada entre las expectativas de la sociedad, su futuro profesional y lo que realmente quiere para ella, Matcher. La situación empeora y Esther atraviesa una profunda crisis de salud mental que la lleva a ser hospitalizada. No te creo, Matcher. Está bien interesante, la verdad es que es algo muy diferente de ver de Billie Eilish. Tocará ver cómo le va y esperemos que tenga mucho éxito. Vámonos a escucharla mientras con esto que se llama Wildflower de Billie Eilish en la canción número 4 de la hora aquí en Match 100.1. Más Pop, conéctate. Gran juevesito.

0: Billie Eilish en Matcha 100.1 más Pop. Conéctate con Wildflower Matcher. Y si para sentirte mejor contigo mismo tuvieras que dejar de pensar tanto en ti, ¿me creerías? Te lo voy a platicar a las 7 de la mañana con 27 más tardar, Matcher. Está bien interesante esto que te voy a recomendar. ¿Cómo sentirte mejor dejando de pensar tanto en ti? No se lo pueden perder aquí en Matcha 100.1 más Pop. Conéctate, soy Mitch. Hoy te acompaño hasta las 12 del mediodía.
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The Black Eyed Peas con Let's Get It Started en Macha 100.1 más Pop. Conéctate, 7:27 en esta mañana de jueves 13 de agosto, mi Macha. Y te traigo una super noticia, porque y si para sentirte mejor contigo mismo tuvieras que dejar de pensar tanto en ti, ¿me creerías? Se los voy a platicar, soy Mitch Peregrina, hoy te acompaño desde las 6 de la mañana hasta las 12, mi Macher. Y existe una idea psicológica donde se le llama esto autoabsorción, que es cuando estamos demasiado tiempo analizando nuestros problemas, nuestra imagen y todo lo que hacemos. Podemos terminar aumentando el estrés y la ansiedad por esto, Macher. La clave no sería dejar de trabajar en nosotros, sino evitar que quedarnos atrapados en nosotros mismos. Algunas investigaciones inclusivamente hablan sobre bienestar y señalan que conectar con otras personas, ayudar y realizar actividades con un propósito puede favorecer pues una mayor sensación de bienestar. O sea, preocuparte por los demás y hacer cosas por los demás en vez de estar todo el tiempo pensando en ti es bueno para la salud, macho. Así que, si sientes que llevas demasiado tiempo intentando arreglarte o hacer algo por ti, prueba algo diferente. Llama a un amigo, ayuda a alguien, haz un favor, participa en una causa, porque a veces para mejorar tu propia vida, Macher, necesitas dejar de mirarte tanto a ti mismo y empezar a mirar alrededor. Fíjate nada más, me encantó. En fin, vámonos ahora con Tame Impala. Escuchamos a Drácula. ¿Tú qué piensas de esto? Te escucho por el micrófono de iHeartRadio por redes. @ Mitch Peregrina, Match Radio HQ. Es la canción número 6 de esta hora aquí en Match 100.1 más Pop. Conéctate.

My little brothers and sisters, good morning por la mañana en Match 100.1 más pop. Conéctate desde mi querido Culichi. Buenos días, vámonos por lo de birria, mi matcher. Vámonos por unos taquitos. Saluditos a los que andan trabajando en taquerías y nos están escuchando. Bonito día para ustedes. 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Vámonos ahora con el buen Bruno Mars, Re-Scroll, lo que escuchamos en la canción número 12 de esta hora aquí en Match 100.1 más pop. Conéctate, te estás escuchando el Match Morning.

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0: Escuchas Macha 100.1 más Pop. Conéctate con Sara Larson. Mira, son lo que acabas de escuchar. Son las 7:50 minutitos. Que tengas una gran mañana, mi Macher. ¿Cómo estás? Espero que de lujo, con buena música de Sara Larson, que, por cierto, estará presente en los iHeartRadio Music Festival 2026, 18 y 19 de septiembre, por toda la cadena Match. No te puedes perder este gran conciertazo que traemos para ti desde Las Vegas, Matcher. Así que no te lo pierdas. Oigan, en minutos nos vamos con 30 minutotes de música continua sin cortes comerciales a partir de las 7:55 minutos. Son ya las 7:50. Mientras, aquí en Match 100.1 más Pop, conéctate.
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estás en Match 100.1 más Pop. Conéctate 7:55 minutos día de la mañana en este jueves 13 de agosto. Mi Matchers, seguimos conectados con un montón de buenas rolitas y te traigo más noticias porque ¿sabías que el niño que cantó la canción de Baby Shark acaba de regresar a la música y ahora es un idol de K-pop? ¿Qué? Está muy interesante. A las 8 de la mañana con 5 te voy a platicar todo el dato, Matchers. Está bien interesante. Y lo platicamos aquí en Match 100.1 más Pop. Conéctate. Soy Mitch. Hoy contigo hasta las 12.

Katy Perry con I Kissed a Girl en el Match Morning de Match 100.1 más pop. Conéctate con nuestra querida Katy Perry, que anda por ahí Match sacando nueva música. Se ve que se está preparando para algo más. Ya la hemos visto también que anunció su concierto en la FENAPO, que es uno de estos festivales del pueblo Match. Y la neta es que bien, es la Feria Nacional de San Luis Potosí, ¿no? Bien por ella, ¿no? Oigan, les traigo una noticia viral que me llamó mucho la atención, ¿no? Porque ¿se acuerdan del niño de Baby Shark? Este del Baby Shark. Ok, lo recuerdan, ¿no? Pues bueno, resulta que 10 años después de aquel video viral, si ya pasaron 10 años, siéntete un poquito viejo. O vieja. Yo me siento así. Pues bueno, está listo este chamaco para convertirse en un idol de K-pop. Se llama Park Yeon-rong. Y ahora tiene 17 años y está a punto de comenzar una nueva etapa musical, Mature. Park apareció en el famoso video de Baby Shark que salió en 2016. Ya pasaron 10 años de ese video. Y pues aparentemente va a lanzar una carrera, Mature, donde pues lo veremos creciendo de la mano de una marca que se llama The Ping Pong Company, que tiene artistas como Monsta X de una agrupación de K-pop y muchas más, Fetcher. Así que veremos qué pasa. Ya va a salir su primera canción que se llama Wave. Así que, pues, tocará ver. Y esperemos que le vaya bien, ¿no? En fin, vámonos con otra gran artista, Match. Es nuestra querida Olivia Rodrigo. Es Stupid Song, lo que suena en la canción número 2 de la hora aquí en Match. 100.1. 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Te escuchas el Match Morning.

Pon con One More Time en Match 100.1 más Pop. Conéctate 8 con 13 minutitos ya de la mañana, Match, en este jueves 13 de agosto con pura buena rolita. Es la canción número 3 de esta hora de música y te traigo más datos interesantes. Y en esta ocasión toca hablar de Taylor Swift, Match, porque el artista Match ayudó a un miembro de su equipo en su gira Eras Tour, que tuvo una emergencia médica, Match, con su esposa. Ocurrió justamente en Asia, Match, cuando la esposa de un técnico o miembro del equipo de producción sufrió una emergencia médica grave vinculada a su tratamiento contra el cáncer. Taylor le facilitó coordinó este uso del avión privado para que pudiera llegar lo más rápido posible a casa. Le dio $100,000 en efectivo con el fin de que resolviera el problema de manera inmediata, Matcher, cualquier gasto o imprevisto médico que pudiera surgir, y le garantizó explícitamente que su empleo estaría bajo resguardo y esperándolo para cuando se sintiera listo para volver a la gira. Así que, fíjate nada más, me encanta, súper interesante esto de cómo Taylor Swift apoya a sus empleados. Se sabe que le gusta apoyar a su gente y es algo que se ve y se destaca de Taylor Swift. Vámonos a escucharla con The Fate of Ophelia en la canción número 4 de esta hora de música aquí en Match 100.1 más Pop. Conéctate, gran juevesito.

0: Taylor Swift con The Fate of Ophelia and Match at 100.1 más Pop. Conéctate 8:17 ya de la mañana este jueves 13 de agosto. Mi Matcher, qué gusto acompañarte con pura buena rolita. Y les traigo más datos interesantes, Matcher, porque estaremos hablando de que hoy es el Día Mundial del K-Pop y les tenemos una sorpresa especial. Les platico todos los detalles en unos instantes a las 8:27 aquí en Match 100.1 más Pop. Conéctate. Soy Mitch, hoy te acompaño hasta las 12 del mediodía.
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Mac Raymond, Ryan Lewis, Kyle Hall, Austin Mancha, 100.1 más Pop Connected. Esta canción como que nos da el power, ¿no? Como que va subiendo, miren. Energía. Sí, sí, a chambear. Sí, sí, a darle con todo. Sí, sí, fuera mala vibra. Sí, sí. Oh yeah, Matcher, buenos días a todos desde Culiacán para el resto del planeta. Te animamos con pura buena musiquita. Y oigan, ¿saben que el K-Pop está dando mucho de qué hablar? Porque justamente hoy, Matcher, es el día de nuestras K-Poppers. ¿Dónde están los K-Poppers? Bonito día para ustedes. Y pues justamente por esa razón, Matcher, les traemos un regalo especial. Queremos que justamente sean parte de un especial que tenemos el día de hoy para ustedes, Matchers, porque viene un especial justamente de BTS. Así es, a través de toda la cadena Match, tenemos el especial del K-Pop hoy, 13 de agosto, Matcher. Justamente es el Día Mundial del K-Pop y vamos a transmitir justamente, Matcher, el próximo sábado, el 15 de agosto, de 2 a 3 de la tarde, hora Culiacán. No se pueden perder la retransmisión en exclusiva del especial de BTS, sábado 15 de agosto, 2 a 3 de la tarde. Así que, pues vaya, va a ser un momento muy especial que tenemos para todos ustedes, Matcher. Así que no se lo pueden perder. BTS obviamente nos va a traer un especial padrísimo para todos. Me encanta, me encanta. Yo estoy emocionado a escucharlo otra vez. 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Vámonos ahora con buena música. Llega una gran artista en Match que hizo oficial a su relación amorosa con su exnovio y coreógrafo Ricky Álvarez. Ariana Grande, Hey Daddy Made You Love Me, ahora en la canción número 6 de esta hora aquí en Match 100.1, más Pop Conéctate.

al ritmo de Dua Lipa, lo que estamos disfrutando, Maturin, Don't Start Now, se llama esta canción, 8:38 minutitos en la capital, Culichi, 31 grados centígrados, mi Maturin, gracias por escucharnos en Durango, también en El Dorado, Navolato, Costa Rica, Guadalajara, Ciudad de México, apapacho para ustedes, y ¿qué creen? Les traigo una noticia para que se dejen de enojar tanto. ¿Sabían que una emoción en el cuerpo dura 90 segundos y la razón de que sigas sintiendo el enojo por días? Y es porque tu cerebro está alimentando ese enojo, Macher. Ah, caray, ¿de qué se trata? Escúchame muy bien. Soy Mitch Peregrina, hoy te acompaño desde las 6 de la mañana hasta las 12 del mediodía, mi Macher. Y justamente una emoción es su parte meramente física, ¿no? Cuando dura unos, ¿qué será? 90 segundos, Macher, la emoción en el cuerpo. Y cuando algo te enfada, el cerebro libera una descarga química que recorre el cuerpo. Sube el pulso, se tensa la mandíbula, se calienta la cara. Y esa reacción química se agota solamente en un minuto y medio, Macher. Después de esos 90 segundos, si sigues enfadado, ya no es la reacción, es que estás repitiendo el pensamiento que la vuelve a disparar, Macher. Durante esos 90 segundos, la parte del cerebro que razona deja de funcionar y es importante esperar a tener otra vez el cerebro completo para tomar decisiones de nueva cuenta. No se trata de controlar la emoción, sino de que mientras se atraviesa, Macher, pues hay que tratar de no reaccionar al respecto. Aguantar esos 90 segundos cuando te dan una mala noticia, cuéntale 2 minutos, ponle. Después de los 2 minutos, respira. Es más, si andas ahorita enojado, a ver, respira. No vamos a aguantar aquí 2 minutos, pero ya, es más, lo que dura la siguiente canción, olvídate el enojo. Cálmate. Y ya de ahí retomamos, ¿ok? Fíjate nada más. Qué interesante. ¿Qué opinas? Tú te escucho por el micrófono de iHeartRadio. Vámonos ahora con Bruno Mars. I Just Might and Match. 100.1 más pop, conéctate. Esa es la canción número 13 de la hora.

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0: Tame Impala con Loser. Gran rolón, mi macho, de nuestro artista Match, que con esta canción está de verdad consiguiendo muchísimos éxitos en todo el planeta. Es el buen Tame Impala. Y en instantes, la música no para, mi macho. A las 8:55 me voy con 30 minutos de música continua sin cortes comerciales. Ya son las 8:51 minutitos en Culiacán. A través de Match, 100.1 más pop, conéctate. Soy Mitch Peregrina. Todos los días contigo hasta las 2 del mediodía.
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4: Bienvenidos a una hora más de música aquí en Match 100.1 más pop. Conéctate, qué gusto estar contigo, Matcher. Un día más con mucha buena música. Arrancamos ya casi las 9 de la mañana y mis Matchers, seguimos con muchas buenas noticias. Y en esta ocasión estaremos hablando de un tema muy interesante para todos. Y ese tema es que Rihanna llevó a sus chamacos a conocer la casa donde nació, Matcher. Voy a platicar todos los detalles, está muy interesante. A las 9 de la mañana con 5 les traigo toda la información aquí en Match 100.1 más pop. Conéctate, soy Mitch, hoy te acompaño hasta las 12 del mediodía.

Estás en Match 100.1 más pop. Conéctate con Olivia Jean. So easy lo que acabas de escuchar, mi Matcher. Gran canción de nuestra querida Olivia Jean. Y te traigo más noticias porque justamente vamos a hablar de qué onda con Rihanna, de que ahora llevó a sus chamacos a conocer, pues aparentemente, la casa donde nació. Para quien no lo sepa, Rihanna es de un lugar llamado Barbados, Matcher. Y justamente acaba de compartir por primera vez este lugar con sus tres hijos, Riot, Risa y Rocky, Matcher. Justamente fueron a la casa donde nació y que la vio convertirse en una estrella. Rihanna, para quien no lo sepa, nació en una pequeña casa justamente en una zona pobre de Barbados y creció con muchos problemas económicos. Ayudaba a su padre a vender ropa y a veces por la falta de dinero usaban zapatos rotos, Matcher. Pero el tiempo pasa y esa niñita se convirtió en una de las estrellas más famosas del mundo, con decenas de éxitos y no solo con música increíble, Matcher. Así que, pues bien por Rihanna y pues que regresa a su casa, donde justamente su casa está en una calle que se llama Rihanna Drive, que el lugar decidió cambiarle el nombre para honrar a esta gran estrella que salió del mismo país, Match. Fíjate nada más. Vámonos ahora a escucharla. Es Rihanna con Umbrella aquí en Match 100.1 más pop. Conéctate, canción número 2 de la hora.

Estás en Match 10.1 más pop. Conéctate con Justin Bieber y Nicki Minaj. Beauty and the Beast, lo que acabas de escuchar. Son las 9:12 de la mañana en este jueves, Matcher. Y te voy a platicar una historia viral, Matcher, de un señor que vendió su casa en 72 horas utilizando solamente el apoyo de la inteligencia artificial. Ah, caray, ¿cómo le hizo para vender una casa? Te lo voy a platicar por si quieres vender una casa. Y no solamente eso, tómalo como reflexión para vender cualquier cosa, ¿ok? Si te gustan las ventas o te gustaría aprender de eso. Pues bueno, el caso de Robert Levine en Cooper City, Florida, Matcher, se convirtió en un fenómeno viral tras demostrarse cómo la IA puede aplicarse para vender una propiedad. ¿Qué hizo? Robert le pidió a la IA una guía paso a paso para poder colocar en venta su casa. Le recomendó repintar habitaciones específicas. Organizó un calendario estricto que incluía desde el inicio del anuncio hasta los días óptimos para lanzar los anuncios. Redactó la descripción de la propiedad. También le recomendó buscar un precio estimado a lista de viviendas basándose en un estimado promedio con una ganancia de $100,000. La casa recibió, gracias a las recomendaciones de la IA, 15 visitas, 5 ofertas y al finalizar, en 3 días había vendido su casa por casi $1,000,000. ¡Órale! Se ahorró un 3% aproximadamente al no contratar un corredor tradicional y pues vaya, hasta le pidió que le hicieran un contrato, pero obviamente este contrato, ya que se lo hizo la IA, pidió revisarlo con un abogado real. Y así logró vender su casa, Matcher, en 3 días. Impresionante, me encanta. Vámonos ahora con Hendrix. Escuchamos Golden en la canción número 4 de esta hora de música. Aquí en Match 100.1, más pop. Conéctate, que tengas un excelente jueves.

0: Estás en Macha 100.1 más pop. Conéctate escuchando a Huntrix con Goblin, el éxito mundial de nuestras chicas K-popers de K-pop Demon Hunters Matcher. 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Te platico cómo ganarte un kit gamer completo a las 9.25 aquí en Match 100.1 más pop. Conéctate, soy Mitch, te acompaño hoy hasta las 12 del mediodía.
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Estás en Match 100.1 más pop. Conéctate, Jason Derulo con One to One. Y lo que acabas de escuchar, ya a las 9:24 minutitos en este jueves 13 de agosto. 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En fin, vámonos ahora sí con música de Hugo. Llega Moving to the Sun en la canción número 6 de esta hora aquí en Match 100.1 más pop. Conéctate, gran jueves.

Macha 100.1 más Pop, conéctate, lo que estás escuchando viene a cargo de Joe in the Beginning, esta canción, mi Matcher, que acaba de sonar. Buenas para todos. 9:34 minutos en Culiacán, 33 grados centígrados en la capital, Matcher. ¿Y sabías que leer durante 6 minutos ininterrumpidos reduce el estrés en un 68%, Matcher? Así es, fíjate nada más. 6 minutos nada más ocupas, no más. Resulta que los efectos biológicos de escuchar música, tomar una taza de té o salir a caminar no le llegan ni a los talones a leer durante 6 minutos, Matcher, según un estudio de la Universidad de Sussex que comprobó que este corto periodo de lectura es suficiente, Matcher, para ralentizar la frecuencia cardíaca y aliviar la tensión muscular casi de forma inmediata. Más allá del impacto en la salud mental y la relajación que puede producir, el hábito de la lectura también pues influye en la expectativa de vida, Matcher, porque investigadores de Yale mostraron que los adultos que leen más de 3 horas y media a la semana tienen un 23% menos de probabilidad de mortalidad a largo plazo frente a quienes no leen. Obviamente tienen que ver porque te relaja, porque te calma y porque con esto evitas que se desencadenen más cosas en tu cuerpo. Fíjate nada más para que tomen sus precauciones y lean un poquito más, Matcher. Vámonos ahora con Summer. Back to Friends, lo que escuchamos en la canción número 11 de esta hora aquí en Match 100.1. Más Pop, conéctate.

Es Arena Grande con Pitbull en Match 100.1 más Pop. Conéctate, mi matcher. Lo más nuevo que trae Ariana Grande. Lo estamos estrenando hoy. Lanzamos esta canción en toda la programación de Match. Una rolita más que sé que te va a encantar. Y fue gracias a tus peticiones que nos hiciste en el conteo Match. Si no has votado, vota por qué canción quieres escuchar aquí en Match. Solamente métete a matchmx.fm, sección conteo Match. Ahí votas por tu rola favorita. ¡Y mi matcher! Hablando de Ariana Grande, ¿sabías que hay razones para no regresar con un ex? Y te voy a decir cuáles son. A ver, Ariana Grande regresó con su ex, dejó a su esposo y regresó con su ex que terminó hace 10 años. A ver, no es para que tú digas, uy, pues sí, regresó Ariana, que no voy a andar regresando yo. Vamos a aclararlo. No regreses con tu ex, sí, los problemas del fondo no cambian. Las personas no cambian su personalidad o hábitos de la noche a la mañana. Los motivos que causaron la ruptura original, ya sea incompatibilidad, falta de confianza, problemas de comunicación, suelen seguir ahí, así que hay que checar por qué terminaste y si ha cambiado. Hay que hacer también, hay otra razón, que es el efecto amortiguador, porque es temporal. Muchas veces se regresa por miedo a la soledad, costumbre o apego, pero no por amor real, macho. Así que ten cuidado con esta. Y por último, la confianza rota es casi imposible reparar, Matcher. Así es, y la ruptura incluyó mentiras, infidelidad, falta de respeto. El regreso estará lleno de celos, dudas y reclamos pasados. Así que, si hayas en tu relación, no debes de regresar, ¿ok? Para que lo tomen en cuenta. Vámonos ahora con música de otro artista que también terminó con otra de sus exparejas. Es Sabrina Carpenter, quien le dedicó esta canción a su ex diciéndole que era un infantil. Es Man Child, en la canción 4 de esta hora aquí en Match 100.1. Más pop, conéctate. Suena pura tiradera aquí, ¿no? Buen jueves.

0: Sabrina Carpenter con Mancha y en Mancha 100.1. Paz Pop, conéctate en Culiacán. Ya son las 9:50 de la mañana, 34 grados centígrados. Apapacho para todos los matchers ya conectados por el micrófono de iHeartRadio. Saluditos por acá para Yemima. Saluditos también para Juliana, para Natalia, para Marifer. Gracias por conectarse. Buena mañana. Te escucho por el micrófono de iHeartRadio y por redes arroba Mitch Peregrine Match Radio HQ. A las 9:56 matcher más tardar, me voy a lanzar con 30 minutos de música sin parar. Aquí en Match 100.1 más Pop, conéctate. Soy Mitch Peregrina. Hoy te voy a acompañar hasta las 12 de mediodía.
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Damien Pala, Dracula en Match, 100.1 más Pop, conéctate, Matcher, good morning por la mañana. Hoy 10:06, arrancamos una hora más de música acá en Match y te traigo noticias del buen Justin Bieber, porque vaya, nos sigue sorprendiendo, Matcher, todo lo que está haciendo el artista. En esta ocasión sorprendió al coronarse campeón del Fanatic Games. ¿Qué es esto, mi Mitch? Se lo voy a platicar. Soy Mitch Peregrina, desde las 6 de la mañana hasta las 12, como todos los días contigo acá en el Match Morning. Justin Bieber demostró que también tiene habilidades deportivas, superando en los Fanatic Games a grandes atletas de élite de la talla de Tom Brady, Matcher. Para quien no sepa, los Fanatic Games son una masiva competencia multideportiva en vivo que se celebra de forma anual en el centro del Fanatic Fest de Nueva York, ¿no? El festival es para aficionados del deporte y el cantante canadiense se inscribió de último minuto en la competencia y terminó sumando una gran cantidad de puntos en las pruebas generales de baloncesto, hockey y golf, Matcher. Justin decidió repartir, de hecho, la mitad del premio entre los 50 participantes y, pues vaya, fue un momento muy especial, Matcher. Imagínate, le fue muy bien. Me encanta, bien por el buen Justin Bieber. Vámonos ahora con justamente uno de sus éxitos llamado Sorry. Fíjate, le queda. Sorry, gané. Es la canción número 2 de la hora aquí en Match 100.1 más. Pop, conéctate.

0: Alex Warren Ordinary, lo que escuchamos aquí en Match 100.1 más Pop. Conéctate de nuestro artista Match, que viene con su TikTok Live Premiere con Alex Warren. El día de hoy, Matcher, tenemos esta presentación 6 de la tarde por TikTok. Síguenos Match MX FM y también con... obviamente la transmisión a través de toda la cadena MH. Tendremos, por supuesto, todos los detalles de su próximo álbum White Child y su sencillo más reciente Rescuer, sonando por toda la cadena MH. Así que hoy 6 de la tarde, si te gusta la música de Alex Warren, la canción que acabas de escuchar, ¡no vemos! Descárgate la aplicación de iHeartRadio para que lo escuches en tu casa, trabajo, oficina, donde quiera que andes, o... por supuesto, diciéndole a Alexa que reproduzca Match 100.1 en Culiacán. Así que nos estamos conectando, ¿ok? Vámonos ahora con más. Te dejo toda la info aquí en Match 100.1 más Pop. Conéctate.
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Escuchas Matcha 100.1 más pop. Conéctate con Lady Gaga, Bad Romance, en la canción número 6 de esta hora de música. Good morning por la mañana, Matcher. 10:22 minutitos. Jueves 13 de agosto. Seguimos conectados con pura buena rolita. ¿Y saben que Lady Gaga sigue a los participantes de la Casa de los Famosos México? ¿De quién se trata? Pues bueno, vamos a platicar chismecito, pero potente. Soy Mitch Peregrina. Te acompaño hoy hasta las 12 del mediodía, mi Matcher. Y usuarios de redes sociales descubrieron que Lady Gaga sigue a la cuenta de Arantxa Ruiz, una de las habitantes de este programa, ¿no? ¿Por qué Lady Gaga sigue a Arantxa Ruiz? Bueno, lo que muchos se preguntan es que, pues, aparentemente hay una conexión tal vez en ellos, ¿quién sabe? Y es que no hay registros de que Lady Gaga y esta chica que se conozcan en persona, o hayan trabajado juntos, o compartan proyectos, o que tengan amigos cercanos. En plataformas digitales han surgido múltiples especulaciones y algunos seguidores sugieren de broma que la cantante es fanática de la televisión mexicana, mientras que otros consideran la posibilidad de que se trate de un simple error de dedo. No creo, eso sí no creo. El algoritmo extraño o antiguo, o un antiguo interés por alguna de las producciones de quizás la actriz mexicana, quizás hayan sido pues los factores para que Lady Gaga siguiera a esta artista, macho. Fíjate nada más, yo eso sí creo. Sí que la hayan visto tal vez en alguna novela, me gusta esa teoría. En fin, vámonos ahora con otra artista, Match. Es Olivia Rodrigo, que suena con esto que se llama Stupid Song. Es la canción número 7 de esta hora de música, aquí en Match 100.1 más pop. Conéctate.

Esto es el Match 100.1 más Pop. Conéctate The Weeknd con Save Your Tears. Lo que acaba de sonar mi Match 10:34 minutos de la mañana en este jueves 13 de agosto. ¿Cómo están, mi Matcher? Espero que disfrutando de esta mañana. Suerte si vas camino a sacar pendientes y andas trabajando. ¿Cómo vas? ¿Ya vas a comer apenas? ¿Vas a desayunar? Aprovechita los que están comiendo. Y oigan, les traigo un regalo muy especial. Quiero que ustedes se lleven uno de nuestros accesos dobles para irse al cine cortesía de Match y de City Cinemas. What I need to do, mi Mitch, ¿qué necesito hacer? Pues bueno, it's very easy, it's very fácil. Ok, lo único que tienes que hacer es mandarme una nota de voz por el talkback, el micrófono de iHeartRadio. Me vas a mandar tu nombre, tu número de teléfono, obviamente es privadísimo, solamente nosotros acá en Match lo tenemos para llamarte, y me vas a responder, Matcher, ¿quién es tu pareja ideal en el cine? ¿Quién es tu compinche, tu partner, tu, quien siempre te acompaña a todas las películas? Dímelo, en el micrófono de iHeartRadio. Mitch, no tengo el micrófono de iHeartRadio. Don't worry, no te preocupes, nada más. Descárgate la app en los próximos minutos. iHeartRadio, se escribe iHeartRadio. Es súper fácil descargarla, la descargas rapidísimo. Y una vez que la descargues, buscas dentro de la aplicación Match 100.1 Culiacán. Ya que nos encuentres, ahí en el botón de play a un ladito te encuentras un micrófono. Es como una nota de voz de WhatsApp, haz de cuenta. Le picas ahí y me dices, ¿quién es tu acompañante perfecto para el cine? Nombre, número de teléfono. Y es todo, Matcher. Así que, a participar. ¡Córrele! En unos instantes, más tardar a las 10:43, voy a sacar a mi ganador o ganadora para que no te desconectes. De Match 100.1 más Pop. Conéctate, suena Hugh Grace Salto con Jamaican.

Estás en Match 100.1 más Pop. Conéctate. Buena mañana, familia Matcher. ¿Cómo estamos? Esta canción me la cargo de Bruce y Bruno Mars. Se llama Aperture, lo que acaba de sonar. Son las 10:44 minutitos de la mañana en este jueves, cuarto día de la semana. Y les traemos, por supuesto, regalitos y sorpresas para todos ustedes, mis Matchers. Porque se sabe que acá en Match nos encanta consentirte. Y en esta ocasión tenemos accesos para que te vayas al cine cortesía de Match y de City Cinemas. Lo único que necesitamos es que tú tengas la aplicación de iHeartRadio y nos mandes un mensaje, Matcher. Así de fácil. Ok, ¿quién es nuestro ganador o ganadora del día de hoy? Quien se lleva los accesos y nos dice que su compañero ideal es su esposo. ¿Quién creen que es? Es Luisa Matcher, que se lleva este acceso doble. Felicidades, Luisa. Te vas al cine cortesía de Match. Oh yeah, qué buena onda. Me encanta, gracias por participar. A todos los demás que estuvieron participando también, saluditos a Papacho. Que tengan un maravilloso día. Y pendientes que en toda la programación tendremos boletos para el cine. Mañana, tarde, noche, Matchers, estaremos conectados contigo, ¿ok? Así que no te lo pierdas. Mientras nos vamos con Clean Bandit San Paolo, Rockabye, lo que escuchamos. Que por cierto, antes de irme con la siguiente canción, te recomiendo ampliamente que tú que me escuchas nos agregues con la función de memorias en tu aplicación de iHeartRadio. En cuanto te metes a escucharnos en Match dentro de la app de iHeartRadio, arriba te aparece un botón que dice memorias. Ok, ahí le das clic y nos vas a agregar para que en cuanto abras la aplicación puedas escucharnos todo el tiempo, Match. Estaremos ahí nada más un toque para que entres y nos escuches, ok. En fin, vámonos ahora con Clean Bandit San Paolo, Rockabye, en la canción número 12 de la hora aquí en Match 100.1 más Top. Conéctate. ¡Dale, no!

0: Clean Bandit, Sound Power, Rockabye en Matches, 100.1 más Pop. Conéctate, 10:50 minutitos. Con esta canción terminamos esta hora de música y a las 10:55 empieza 30 minutos de música continua sin cortes comerciales. Por lo pronto, son las 10:50 minutitos, Matcher, y te traigo más aquí en Matches, 100.1 más Pop. Conéctate. Soy Mitch, te acompaño hoy hasta las 12 del mediodía.
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estás en Match 100.1 más Pop, conéctate. Hola, hola, mi Matcher. Bienvenidos a una hora más de música aquí en Match 100.1 más Pop, conéctate. Me encanta poderles acompañar con una horita más de música. Tenemos un montón de noticias exclusivas que no se pueden perder. Y justamente vamos a empezar hablando de Ariana Grande, porque se empodera del Billboard Hot Billboard Global 200, Matcher. Les voy a platicar por qué. Todos los detalles a las 11 de la mañana con 5, aquí en Match 100.1 más Pop, conéctate. Soy Mitch Peregrina. Hoy te voy a acompañar hasta las 12 del mediodía, Matcher. Que tengas una excelente mañana de jueves.

Estás en Match 100.1 más Pop. Conéctate. Esto que viene, esto que suena bien a cargo de Selena Gómez se llama Love You Like a Love Song Matcher. En este jueves, cuarto día de la semana, y te traigo noticias porque justamente vamos a hablar de otra de nuestras artistas Match que viene a continuación. Se trata de Ariana Grande Matcher, porque resulta que nuestra querida Ariana Grande se apoderó del Billboard Global 200. Así es, se adueñó del top 10 mundial. La cantante justamente colocó 5 canciones de su nuevo álbum Pitbull entre las 10 más importantes del Billboard Global 200, Matcher. Y hablemos de esto. Soy Mitch Peregrina, te acompaño todos los días desde las 6 hasta las 10 de la mañana en redes arroba Mitch Peregrina, y síguenos también en Match Radio HQ, y te acompaño hoy hasta las 12 por acá en Match. Pues bueno, resulta que la canción Hate That Image Love Me, la que vamos a escuchar ahorita, subió al tercer puesto. Del tercer puesto hasta el número 1, Matcher, logrando su tercera semana en la cima desde que debutó en

junio. Y no solamente llega, no llegó sola, porque también llegó Pitel, una canción que se acaba de integrar a la programación de Match, que está en el número 2. Kiss Me en el puesto número 5, Stay en el puesto número 7 y Oh Well en el puesto número 8, Mature. Así que, pues Ariana Grande suma 13 canciones que han entrado al top 10 del Global 200 desde que Billboard creó esta lista en 2020, Mature. Así que, bien por ambas. Bien por tanto para Ariana Grande como para Billboard, ¿no? En fin, vámonos a escuchar a justamente Hey Daddy Major Lumbee en la canción número 2 de esta hora de música aquí en Match 100.1. Más pop, conéctate.

Estás en Match 100.1 más Pop. Conéctate con David Guetta Titanium. Lo que acabas de escuchar, mi Match. Buenas para todos. Y estamos en las calles de Culiacán. Oh, sí. ¿Qué tienes que hacer para ir y llevarte alguna sorpresa? ¿En dónde? En la escudería Match. 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En estos momentos estamos esperándote por Avenida México 68, Parque 87, frente a la farmacia. 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Es cuestión de que vayas por la tuya. Vámonos ahora con una gran artista Match. Se trata de nuestra querida Taylor Swift Matcher, que sigue cosechando éxitos. Ya dijo tanto ella como Travis Kelce que fue mágica en la noche de su boda. Y pues nada, sigue yéndole muy bien a nuestra querida Taylor. La escuchamos con I Know It, I Know You aquí en Match 100.1. Más pop, conéctate. Buen jueves.

0: Taylor Swift en Match 100.1 Más Pop, conéctate, mi Matcher. Tenemos más música, más noticias, porque estaremos hablando de Florida Matcher, uno de nuestros artistas Match, que se hizo de 82 millones de dólares por una razón en particular. Te lo voy a estar platicando más adelante. También estaremos hablando, Matcher, acerca de Calvin Harris, porque viene a México. No te lo puedes perder todo a las 11:23 minutitos y en el transcurso de la hora aquí en Match 100.1 Más Pop, conéctate. Muy buena mañana.
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estás en Match 100.1 más Pop. Conéctate con Calvin Harris y Dua Lipa, One Kiss. Lo que acabas de disfrutar, Matchers, esta es la canción número 6 de la hora. Buena mañana para todos. Son las 11:23 minutitos, 36 grados centígrados en Culiacán. Y que Calvin Harris llega a León, Matcher, para el Festival Internacional del Globo. Así es, Calvin Harris llega a México con un evento muy especial. Ya tiene fecha, Matcher, y va a estar por acá en la Feria Internacional del Globo en León, Guanajuato. Calvin se va a presentar sábado 14 de noviembre de este año durante el The Dream Night 2.0, la noche dedicada a la música electrónica del festival. Así que veremos por allá en esta edición número 25, pues su presentación. El festival se va a hacer del 13 al 16 de noviembre y la programación también incluye artistas como Los Ángeles Azules, Cristian Nodal. Así que si les gusta la música, pues allá va a haber un gran evento, macho, en León. ¡Qué buena onda! En fin, vámonos ahora a escuchar a otra de nuestras artistas, Match, Olivia Teen, Soy Si, canción número 6 en esta hora aquí en Match 100.1 más Pop. Conéctate.

Escuchas a Beyoncé con Crazy in Love en Match 100.1 más Pop. Conéctate, Matcher. Buena mañana para todos. Es un gusto acompañarte con pura buena rolita. 11:31 minutitos y seguimos esperándote en la escudería, Match, en estos momentos para que te lances y, por supuesto, puedas tener una sorpresita, Matcher. Empezando por ponerte tu calca Match. 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Vámonos con Sabrina Carpenter, Please, Please, Please, a quien escuchamos en esta mañana de jueves de nuestro artista Match, que ya suena en la rolita número 11 de la hora aquí en Match 100.1. Más Pop, conéctate.

Estás en Match 100.1 más Pop. Conéctate con Justin Bieber. Esto que escuchaste es una de mis canciones favoritas de este verano, Match. Es Speed Demon de Justin Bieber. Y es que, chéquense el ritmo que trae. Ajá. Me encanta, Match. Oigan, les traigo también un chismecito. Dato curioso de uno de nuestros artistas, Match. Es el buen Florida. Porque resulta que el señor ha ganado 82.6 millones de dólares por incumplimiento de contrato de una marca de batidos, Matcher. Así es, imagínate ganar una demanda y después meterte, o sea, después de meterte en el negocio de los smoothies. Pues bueno, esto le pasó al rapero estadounidense porque se convirtió en accionista de una marca de jugos, Matcher. Y pues básicamente lo que hizo la marca fue incumplir uno de sus contratos, ya que buen Florida ya sabe de negocios. Y pues vaya, terminaron en una batalla legal, Matcher, que en 2023 hizo que le devolvieran o que le dieran 82.6 millones de dólares por incumplimiento de contratos. Así que fíjate nada más la cantidad de dinero que se embolsó el buen Florida por este negocio. Impresionante. Pena. Vámonos ahora con esto que viene a cargo de Florida. Good Feeling en Match 100.1 más Pop. Conéctate. Gran jueves.

0: Florida, Good Feeling en Macha 100.1 más, papu. Conéctate, mi Macher, a las 11 de la mañana con 49, es más, a las 11:53. Me voy a despedir, pero te voy a dejar con 30 minutos de música continua sin cortes comerciales aquí en Match 100.1 más pop. Conéctate.
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0: Conéctate. Hola, hola, mis matchers. Ya las 11:44 aquí en Match 100.1 Más Pop, conéctate. Y oigan, les traigo una noticia muy buena, matchers, para todos aquellos que quieren empezar a estudiar un nuevo idioma. ¿Ya tienen el objetivo? 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
0: 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Nos vamos con más aquí en Match 100.1 Más Pop.

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Estás en Match 100.1 más Pop. Conéctate, cerrando ya con este gran programa. Mi matcher David Guetta con Sexy Chick, lo que acabas de escuchar ya a las 11:54 minutitos, jueves 13 de agosto. Y les traigo, por supuesto, más buenas noticias, mi matcher, porque, ¿qué crees? Resulta que nos vamos a ir, pero te voy a dejar con toda la información que viene más adelante, porque tendremos a Johanna Martínez de 12 a 6 de la tarde, Rox de 6 a 10 y 30 minutos de música continua desde ahorita hasta lo que viene, Matcher. Así que no te la puedes perder. Gracias a los que nos acompañaron en la escudería, Match. Estamos unos instantes más por allá en Sector Montebello, Avenida México 68, Parque 87, frente a una farmacia. Estamos por allá esperándote, así que por ahí nos estaremos viendo, ¿ok? A papacho, buena vibra. Mañana en punto de las 6 de la mañana nos conectamos hasta las 12. Aquí en Match 100.1 más Pop, conéctate. Cuídate, Matcher. Soy Mitch Peregrina. Síguenos en @MatchRadioHQ en redes. Adiós.

feliz de la vida de estar contigo, Matcher. Te acompaño a partir de este momento hasta las 6 de la tarde. ¿Cómo los trató Mitch Peregrina? Espero que súper bien. Oigan, pues hoy es jueves, previernes en Match, ya casi fin de semana, y vamos a platicar acerca de que The Weeknd ya no tiene previsto retirar su nombre artístico. Te cuento todo a las 12:13. Quédate conmigo en Match 100.1 más Pop. Conéctate. Bienvenidos, Matchers.

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2: Hola, hola, mis matchers. ¿Cómo están? ¿Escuchas Match 100.1? Más pop. Conéctate. Yo soy Joana Martínez y estoy súper, pero súper.

sigues en Match 100.1 más pop, conéctate, es Bruno Mars, Die With A Smile con Lady Gaga, lo que acaba de sonar. 12 del mediodía con 14 minutos, ¿cómo te va, Matchers? Espero que súper bien. Oigan, vamos a escuchar a The Weeknd en este jueves previernes en Match, que por cierto, ya no tiene previsto retirar su nombre artístico, Matcher. Yo soy Joana Martínez, feliz de la vida de conectar contigo hasta las 6. Y es que The Weeknd oficialmente canceló sus planes de retiro y confirmó que va a seguir usando su famoso nombre artístico. Tras 4 años insinuando que va a dejar atrás el personaje de Weeknd para transicionar por completo a su nombre real, Abel descartó la idea frente a su público europeo, Matcher, durante un reciente concierto en su gira en Estocolmo, Suecia, y dijo: nunca va a desaparecer porque ama demasiado los escenarios, Matcher. También dijo: probé un poco la jubilación y no me gusta cómo se siente. Estaré aquí para siempre con ustedes. ¿Qué tal, Matcher? Nos encanta. Y es que a mí me encanta The Weeknd, Matcher. ¿A ti te gusta? Vamos a escucharlo con Blinding Lights, la canción número 4 de esta hora, sonando en Match 100.1 más pop. Conéctate.

0: sigues en Max 100.1 más pop, conéctate The Weeknd en Blinding Lights, lo que acabas de escuchar. Oigan, Matchers, hoy en punto de las 6 de la tarde no te puedes perder el TikTok Live Premiere con Alex Warren. Te voy a contar todos los detalles a las 12:26. Quédate conmigo en Match 100.1 más pop, conéctate.
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Sigues en Match 100.1 más Pop. Conéctate, es Kings of Leon, Sex on Fire. Lo que acabas de escuchar, excelente tarde para todos mis matchers. ¿Cómo les va? Espero que súper bien. Oigan, quiero decirles que hoy a las 6 de la tarde, obvio que no te puedes perder el TikTok Live Premiere con Alex Warren. Yo soy Joana Martínez, qué gusto saludarte, estoy contigo hasta las 6 de la tarde. Y es que Matcher, Ordinary de Alex Warren es una de las canciones que dominó el año pasado y sigue escuchándose muchísimo en este año, Matcher. Y el día de hoy, 13 de agosto en punto a las 6, te traemos en exclusiva el TikTok Live Premiere con Alex Warren. No olvides conectarte, Matcher, por toda la cadena Match, a través de nuestra aplicación oficial iHeartRadio o aquí en el 100.1 de tu radio para descubrir todos los detalles de su próximo álbum Wild Child y su sencillo más reciente Rescuer. Nos encanta Alex Warren, Matcher. Vamos a escuchar a Tame Impala, es Drácula, la rola número 7 de la hora. Sonando en Match 100.1 más Pop, conéctate.

Escuchas Match 100.1, más pop, conéctate, Dua Lipa. Houdini, lo que acabas de escuchar, 12 del mediodía con 37 minutos. ¿Cómo estás, mi matcher? Espero que súper bien. Oigan, quiero contarles, hablando de Dua Lipa, que abrió una biblioteca permanente enfocada en libros censurados en Portugal. Yo soy Joana Martínez, encantada de conectar contigo hasta las 6 de la tarde. Y es que este proyecto se llama Manifiesto Library. Biblioteca Manifiesto Matcher, y es una de las iniciativas culturales más aplaudidas de Dua Lipa, porque Dua inauguró este espacio permanente en la famosa librería Lello en Portugal y es considerada una de las librerías más hermosas de todo el mundo. Quiero contarte que este proyecto nació como una extensión física de su club de lectura Service 95 Book Club, y la neta está increíble, Matcher, porque reúne una colección inicial de 100 títulos que pues han sido prohibidos, censurados o cuestionados en diferentes partes del mundo. ¿Cómo la ves? Vamos a escuchar a Jessie G y B.O.B. Price Tag, la canción número 10 de la hora en Match 100.1 más pop. ¡Conéctate!

0: Nice Song, Sarah Larson, lo que acabas de escuchar, Matcher. En 3 minutos te pongo 30 minutos de música continua sin cortes comerciales. Yo soy Joana Martínez, quédate conmigo en Match 100.1, más pop, conéctate.
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0: Hola, hola, mis queridos chulos y bellos matchers. ¿Cómo están? ¿Escuchas Match 100.1 más pop? Conéctate. Yo soy tu íntima, Joana Martínez, y me da muchísimo gusto que sigas por acá. Te acompaño hasta las 6 de la tarde en este jueves previernes en Match. Ya casi todo fin de semana, ya nos está llegando la vibra, el airecito de fin. ¿Qué plan, oigan? Quiero decirles que Olivia Rodrigo ya está lista para lanzar Daisy Shanefield, su primer festival de música. Te cuento todo en la siguiente hora. Quédate conmigo en Match 100.1, más pop, conéctate.

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Sigues en Match 100.1 más pop. Conéctate, es Olivia Rodrigo, Stupid Song. Lo que acabas de escuchar. Excelente tarde para todos, Matcher. Una de la tarde ya con un minuto. Oigan, quiero contarles que Olivia Rodrigo está lista para lanzar Daisy Shane Fields, su primer festival de música integrado solo de mujeres. Yo soy Joana Martínez, qué gusto conectar contigo hasta las 6 de la tarde. Y es que esto va a ser el próximo 29 de agosto, Matcher, en California. El evento es benéfico y va a donar el 100% de sus ganancias a organizaciones dedicadas a la salud reproductiva, especialmente a Planned Parenthood. El line-up reúne artistas de primer nivel, Matcher, donde va a estar Steve Nicks, bandas icónicas como Garbage, The Riders, también estrellas del pop actual como Chappell Roan, Doechii y las chicas de Cat's Eye. Va a estar todo que ver, Matcher, la neta. Vamos a escuchar a Muse, es You Pricing. Es la canción número 2 de esta hora. Suena en Match 100.1 más pop, conéctate.

Escuchas Match 100.1 más pop, conéctate. Es Sabrina Carpenter, Expresso, lo que acabas de escuchar. 1:11 PM, mis Matchers, ¿cómo les va? Espero que increíble. Oigan, quiero decirles que nuestra artista Match, Sabrina Carpenter, compartió una reflexión sobre la paciencia y el crecimiento personal. Te cuento, yo soy Joana Martínez, estoy contigo hasta las 6:00 PM. Y es que Sabrina Matcher piensa que el humor y la ligereza pueden ser una forma de recuperar perspectiva. Por eso compartió una reflexión para quienes atraviesan situaciones incómodas, cambios personales o momentos de exposición. Y dijo, parte de la vida consiste en tomarse con ligereza esos momentos que tal vez nos hagan sentir incómodos, al menos así es para mí. Obviamente, Matcher, su frase sobre el paso del tiempo inspira a sus seguidores pues a superar momentos difíciles con resiliencia y serenidad increíble. Vamos a escuchar a Billie Eilish's Bad Guy, la canción número 5 de esta hora en Match 100.1 más pop, conéctate.

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1: Escuchas Match 100.1 más Pop. Conéctate, es Bad Guy de Billie Eilish. Oigan, Matchers, hoy se celebra el Día Mundial del K-Pop y nosotros queremos que disfrutes del programa especial de BTS que tenemos para ti el próximo sábado. Te voy a contar todos los detalles en 6 minutos. Yo soy Giovanna Martínez, quédate conmigo aquí en Match 100.1 más Pop. Conéctate.
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Ariana Grande, Hey Dad, I Made You Love Me. Lo que acabas de escuchar, que por cierto, Macho Ariana Grande ya hizo oficial su relación amorosa con su ex y coreógrafo Ricky Álvarez. ¿Qué tal, Macho? Yo soy Joana Martínez, estoy contigo hasta las 6 de la tarde. Y oigan, fíjense que hoy es Día Mundial del K-Pop. Hoy se celebra, Macho. Hoy 13 de agosto, y en el marco de esta celebración, vamos a retransmitir nuestro especial de BTS el próximo sábado 15 de agosto, de 2 a 3 de la tarde, hora Culiacán. No te lo puedes perder, Mature, porque sin duda BTS es uno de los mayores exponentes del K-Pop, y junto con ellos vamos a celebrar el impacto, la música, el baile y la cultura de este género musical de Corea del Sur, Mature. Vamos a escuchar a Vichy con Wake Me Up, la rola número 7 de esta hora. Son en Match 100.1, más pop, conéctate.

Escuchas Match 100.1 Más Pop, conéctate, es David Guetta, Play Hard. Lo que acabas de escuchar, 1:35 p.m, mis queridos matchers. ¿Cómo les va? Espero que súper bien en este jueves, previernes en Match. Oigan, quiero decirles que David Guetta va a recibir una estrella en el Paseo de la Fama de Hollywood, ¿sabías? Yo soy Joana Martínez, encantada de conectar contigo hasta las 6. Y es que, la neta, David Guetta sigue haciendo historia, matcher. Este reconocido DJ y productor fue seleccionado para recibir una estrella en el Paseo de la Fama de Hollywood como parte de la clase 2027. Es un reconocimiento reservado para las figuras que pues han dejado una huella en la industria del entretenimiento, matcher. La neta es que se sabe que tiene una trayectoria llena de éxitos, colaboraciones increíbles, un papel clave en la evolución de la música electrónica, y este homenaje pues confirma este enorme impacto que ha tenido en la escena musical mundial, matcher. Vamos a escuchar ahora a Tame Impala, esto es Loser, que por cierto es una canción que sale en la nueva película de Spider-Man Matchers. Me encanta, es la número 10 de la hora en Match 100.1 Más Pop, conéctate.

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están? Escuchas Match 100.1 Más Pop, conéctate. Yo soy Joana Martínez y estoy súper feliz de la vida de seguir conectando contigo hasta las 6 de la tarde. En este jueves previernes en Match, ya casi fin de semana, espero que estés teniendo un bonito día. 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Yo soy Joana Martínez, quédate conmigo aquí en Match 100.1 Más Pop, conéctate.

Escuchas Match 100.1 más pop. Conéctate. Es Olivia Dean. It's so easy to fall in love. Excelente tarde para todos, Matcher. Ya son las 2 de la tarde con un minuto y eso solo significa una cosa. Que acabamos de arrancar con una hora de música continua con cero cortes comerciales. Me da mucho gusto que estés por acá. 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Vamos a escuchar a Empire of the Sun, es We Are the People, la canción número 203. De este jueves, previernes en Match, 100.1 más pop, conéctate.

escuchas Match 100.1 más top. Conéctate, Bruno Mars. Risk It All, lo que acabas de escuchar, lo arriesgo todo por ti, dice nuestro buen Bruno Mars Matcher. 2:09 p.m. continuamos con una hora de música continua. Y oigan, hablando de nuestro querido Brunito, pues él sigue imparable y dándolo todo con Risk It All. Yo soy Joana Martínez, estoy contigo hasta las 6:00 p.m. Y es que esta rola romántica balada se ha convertido en uno de los grandes éxitos de su nueva etapa musical y ha alcanzado el número uno en varias listas internacionales. De hecho, pues esta canción, que está incluida en su álbum The Romantic, fue lanzada en febrero y destaca por su estilo bolero romántico. Además, quiero contarte, Matcher, que debutó en el top 5 del Billboard Hot 100, confirmando una vez más el enorme éxito de Bruno Mars. Nos encanta, Matcher. Vamos a escuchar a Kendrick Lamar con SZA. Es Lover, la rola número 203 de este jueves en Match 100.1 más pop. Conéctate.

Sigues en Max 100.1 más Pop. Conéctate, Hugo. Moving to the Sun. Lo que acabas de escuchar, 2 de la tarde con 19 minutos. Matchers, ya viene el iHeart Radio Music Festival 2026. Viernes 18 y sábado 19 de septiembre en Las Vegas. Y el cartel está todo que ver, te cuento. Yo soy Joana Martínez, qué gusto conectar contigo hasta las 6 de la tarde. Y es que por allá va a estar BTS, Matcher, Cardi B, Snoop Dogg, Sara Larson, Benson Boone, Weezer, Gogo Dolls, entre otros artistas. Y si no puedes irte a Las Vegas y verlos en vivo, no te preocupes, que aquí en Match puedes escuchar toda la cobertura del evento en tu radio y también a través de iHeartRadio en línea. Vámonos con Kylie Minogue, Can't Get Out You Of My Head. La canción número 208 de esta tarde sonando en Match 100.1 más Pop, conéctate.

Suena Match 100.1 más pop. Conéctate las Hontrix Golden. Es lo que acabas de escuchar. 2:00 p.m. ya con 26 minutos. Matcher, ¿cómo te va? Espero que increíble en este jueves. Previernes en Match. 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Y en el marco de esta celebración vamos a retransmitir para ti nuestro especial de BTS, que está buenísimo. Yo soy Joana Martínez, qué gusto conectar contigo hasta las 6:00 p.m. Matcher. Próximo sábado, 15 de agosto, de 2:00 a 3:00 p.m, hora Culiacán. No te lo puedes perder porque la neta, BTS es sin duda uno de los mayores exponentes del K-Pop. Y juntos con ellos vamos a celebrar el impacto, la música, el baile y la cultura de este género originario de Corea del Sur. No te lo puedes perder este sábado de 2:00 a 3:00 p.m. especial de BTS Matcher. Vamos a escuchar a Robbie Williams. Es Rock DJ, la canción número 210 de esta tarde. En Match 100.1 más pop. Conéctate.

estás en Match 100.1 más pop. Conéctate, Ariana Grande. Into You, lo que acabas de escuchar. 2:39 p.m. Oigan, mis Matchers, pues con la novedad de que Ariana Grande ya no va a formar parte de la temporada 13 de American Horror Story, y Ryan Murphy finalmente explicó el por qué. Yo soy Jonna Martínez, encantada de acompañarte hasta las 6. Y es que Ariana tenía contemplado una participación pequeña, Matcher, pero la neta es que las fechas de grabación se movieron al verano y coincidieron con su gira. Ante esto, pues Ariana y Murphy decidieron dejar el proyecto para otra ocasión. Lo interesante es que el personaje que iba a interpretar sí va a aparecer en la temporada, Matcher, pero pues va a ser con otra actriz, ya no con Ariana. Vamos a escuchar a Justin Bieber, es Speed Demon, la canción número 212 de este jueves, previernes en Match 100.1 más pop. Conéctate.

0: Esto es Match 100.1 más pop. Conéctate, macho. En 2 minutos te pongo 30 minutos de música continua sin cortes comerciales. Quédate conmigo en Match 100.1 más pop. Conéctate. Yo soy Joana Martínez, macho. Buenas tardes.
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2: Hola, hola, mis matchers. ¿Cómo están? Escuchas Match 100.1 Más Pop. Conéctate. Yo soy Joana Martínez. Qué gusto saludarte y que sigas por acá, matcher. Te acompaño hasta las 6 de la tarde. En este jueves previernes en Match, ya casito fin de semana. ¿Cómo va su semana? Espero que increíble. Oigan, ¿sabían que Lady Gaga sigue una participante de la Casa de los Famosos México 2026? ¿De qué se trata? Te cuento esto a las 3 de la tarde con 2 minutos. Yo soy Joana Martínez. Gracias por conectar conmigo aquí en Match 100.1 Más Pop. Conéctate. Match FM. 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

sigues en Match 100.1 más top, conéctate, Sam Impala, Drácula. Lo que acabas de escuchar, excelente jueves, mi Matcher, ¿cómo te va? Espero que increíble. Oigan, vamos a escuchar a Lady Gaga, 3 de la tarde ya con 3 minutos, que por cierto, hablando de Lady Gaga, ¿sabías que sigue una participante de la Casa de los Famosos México 2026? Te cuento, yo soy Joana Martínez e encantada de seguir contigo hasta las 6 de la tarde. Y es que las personas de redes sociales ya descubrieron y cacharon a Lady Gaga Matcher, que sigue la cuenta de ex antes Twitter de Aranza, que es una de las habitantes de la cuarta temporada de la Casa de los Famosos. ¿Pero por qué? Es lo que muchos están preguntando, Matcher. No hay registros de que Lady Gaga y Aranza se conozcan en persona, nunca han trabajado juntas ni comparten proyectos, Matcher. Así que todos estamos como que, ¿por qué habrá sido esto, no? En plataformas digitales pues ha surgido pues varias especulaciones. Algunos dicen que a lo mejor es fan de la televisión mexicana y otras personas que a lo mejor fue un error de dedo, que fue un follow accidental. ¿Tú qué piensas, Matcher? Vamos a escuchar a Lady Gaga, es Born This Way, la rola número 215 de esta tarde, sonando en Match 100.1 más pop. Conéctate. 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

100.1 más pop, conéctate, es Bruno Mars, I Just Might, lo que acabas de escuchar. Excelente tarde de jueves, mi matcher. ¿Cómo te va? Oigan, vamos a escuchar a Dua Lipa, que por cierto, ¿tú sabías que viajó más de 7000 kilómetros en menos de 12 horas para acompañar a su esposo Callum Turner en el estreno de su nueva peli? Te cuento. Yo soy Joana Martínez, feliz de estar contigo hasta las 6. Y es que Dua Lipa terminó su presentación en el Sunny Hill Festival en Kosovo y voló de inmediato a Nueva York para llegar a tiempo a esta premiere de One Night Only, esta cinta protagonizada junto con su esposo Matcher, junto con Mónica Bárbaro. ¿Cómo la ves? Además, pues fue la primera alfombra roja de la pareja como matrimonio, y la neta es que Dua Lipa llamó muchísimo la atención. Matcher se veía guapísima. Vamos a escucharla ahora con Levitating, la canción número 217 de esta tarde, sonando en Match 100.1 más Pop.

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Esto es Match 100.1 más pop. Conéctate, Justin Timberlake, Can't Stop the Feeling. Lo que acabas de escuchar, 3 de la tarde con 24 minutos, vamos a escuchar a nuestra queridísima Olivia Rodrigo, que por cierto, ella está lista para hacer historia con su propio festival. Te cuento, yo soy Joana Martínez, qué gusto estar contigo hasta las 6. Y es que Olivia va a presentar el próximo 29 de agosto en California su Daisy Sheen Fields. Es un evento con un cartel de puras mujeres mature, que obvio es benéfico. Va a estar Chappell Roan, va a estar Doshi, también Mitski, Steve Nicks, entre otros artistas buenísimos mature. Y además estas ganancias están destinadas a organizaciones que apoyan a las mujeres y a las niñas. Una vez más, bravo para Olivia Rodrigo mature, que a pesar de estar tan pequeñita, ha hecho muchísimo mature. Vamos a escucharla con Stupid Song, la rola número 220 de esta tarde en Match 100.1 más pop. Conéctate.

Sigues en Match 100.1 más Pop, conéctate. Es Joe, End of Beginning, lo que acabas de escuchar. 3:35 PM, mi Matcher. Oigan, les tengo 4 accesos para que se vayan a ver a Moenia en la Ciudad de México el 24 de septiembre. Yo soy Joana Martínez, encantada de seguir haciendo Match contigo hasta las 6:00 PM. 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Vamos a escuchar a Justin Bieber, es Yummy, la rola número 222 de esta tarde, sonando en Match 100.1 más Pop. Conéctate.

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8: Hola, hola, mis matchers. ¿Cómo están? Escuchas Match 100.1 Más pop, conéctate. Yo soy Joana Martínez, estoy feliz de la vida de seguir haciendo match contigo como todas las tardes, normalmente de 2 a 6. Hoy te acompaño desde las 12 del mediodía hasta las 6 de la tarde. ¿Cómo te va en este jueves, previernes en match? Espero que increíble. Oigan, quiero contarles que Ariana Grande está dominando las listas mundiales. Ariana Grande ocupa la mitad del top 10 de Billboard Global 200. Te cuento todo a las 4 de la tarde con 2 minutos. Yo soy Joana Martínez, quédate conmigo en Match 100.1 Más Top. ¡Conéctate!

101.1 más pop, conéctate Ariana Grande. Hey Dad, I made you love me, lo que acabas de escuchar. 4:02 p.m. Oigan, ¿sabían que Ariana está dominando las listas musicales? Ocupa la mitad del top 10 de Billboard Global 200 con 5 canciones de su nuevo álbum Petal. Yo soy Joana Martínez, contigo hasta las 6:00 p.m. Y es que el gran protagonista es esta canción que acabamos de escuchar. Hey Dad, I made you love me. Se mantiene en el número 1 mientras otros temas de Ariana también aparecen entre los más escuchados. ¿Qué tal, Matcher? Nos encanta. Vamos a escuchar a David Guetta, ese Memories, la rola número 225 en Match 100.1 más pop. Conéctate.

Sigues en Match 100.1 Más Pop, conéctate. Es Alex Warren, Ordinary, lo que acabas de escuchar. 4:09 PM. Matchers, fíjense que esta canción es una de las rolas que pues dominó el 2025 y sigue escuchándose con fuerza en este año. Yo soy Joana Martínez, qué gusto estar contigo hasta las 6:00 PM. 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Te lo prometo que te va a encantar, Matcher. Vamos a escuchar a Miley Cyrus' Flowers, la canción número 228 de esta tarde, sonando en Match 100.1 Más Pop, conéctate.

0: Esto es Match 100.1 más top. Conéctate, Lady Gaga, Poker Face, lo que acaba de sonar. 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Te cuento los detalles en 5 minutos. Quédate conmigo en Match 100.1 más pop. Conéctate.
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en Amach 100.1 más pop. Conéctate, Olivia Dean. So easy to fall in love es lo que acaba de sonar. 4 de la tarde con 24 minutos, Matchers. Ya se la saben que aquí en Match siempre tenemos las mejores sorpresas para ti. En esta ocasión te estamos regalando un EP debut de Santos Bravos autografiado por ellos. Yo soy Joana Martínez, qué gusto conectar contigo hasta las 6 de la tarde. 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Vamos a escuchar a Martin Solveig. Es Hello, la canción número 230. De esta tarde en Match 100.1 más pop. Conéctate.

Estás en Match 100.1, más pop, conéctate, Britney Spears, Womanizer, lo que acaba de sonar, 4:36. Oigan, fíjense que nuestra querida Britney Spears sorprendió al revelar una mala experiencia con Botox. Yo soy Joana Martínez, estoy contigo hasta las 6, y es que ella contó que después de recibir una aplicación cerca del ojo sufrió una caída de párpado que duró pues 4 semanas. Ella aseguró que la situación fue incómoda y recientemente pues ya empezó a recuperar su apariencia normal. Ahora ella advirtió a sus seguidores que tengan mucho cuidado al realizarse con este tipo de procedimientos estéticos. ¿Qué tal con la Britney Matcher? Vamos a escuchar a Justin Bieber, es Speed Demon. Esta canción me encanta. Es la número 231 de esta tarde en Match 100.1 más pop.

0: Sigues en Match 100.1 más pop, conéctate. When I Was Your Man, Bruno Mars. Lo que acabas de escuchar, Matcher, en 4 minutos te pongo 30 minutos de música continua sin cortes comerciales. Yo soy Joana Martínez, contigo en Match 100.1 más pop, conéctate.
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Smashers, ¿cómo están? Escucha Smash 100.1 más pop, conéctate. Yo soy Joana Martínez, qué gusto seguir haciendo match contigo como todas las tardes, desde las 2 hasta las 6 normalmente. Hoy desde las 12 hasta las 6, espero que estés teniendo bonito jueves. Oigan, quiero decirles que si los videojuegos son lo tuyo, esta es tu oportunidad de llevarte un increíble Kid Gamer Match. Te cuento cómo participar a las 5 de la tarde. Yo soy Joana Martínez. Muchísimas gracias por seguir conectando conmigo aquí en Match 100.1. Más pop, conéctate. Bonito jueves, Matcher.